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0: en 102.3 era Cranberries, All to My Family.
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El dato es, el álbum de 1987 que incluye Brilliant Disguise se llama Tunnel of Love. Te reitero, el álbum de 1987 que incluye el tema Brilliant Disguise se llama Tunnel of Love. Y siendo las 21:29, escuchamos en Aspen 102.3 a Bruce Springsteen con Working on a Dream.

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Y también anotá la hora y el tema. A las 21 y 29 minutos sonó Working on a Dream. 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

0: FM 102.3 era Fleetwood Mac, Everywhere.
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en 102.3 Maroon 5 y Memories. 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
1: Y como cada noche de lunes a viernes, a esta hora comenzamos Aspen Night. Para terminar tu día con la mejor música, con los mejores clásicos, con las mejores baladas. En esta próxima hora pasarán Air Supply, Bruno Mars, Bee Gees, entre muchos otros. Comenzamos con Michael Jackson, Man in the Mirror.

0: Aspen 102.3 con Air Supply, que estuvo esta semana en Buenos Aires con All Out of Love.
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0: En Up at Night pasaba The Bee Gees, Too Much Heaven.
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0: 22, 31 minutos en la Argentina, la temperatura en Buenos Aires, 9 grados 6 décimos, la humedad 78%, el cielo está despejado. Para mañana se espera en Buenos Aires una mínima de 10 grados y una máxima de 18 con cielo despejado o algo nublado.

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0: En Aspen Night pasaba The Rembrandts, Just the Way It Is Baby.
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En Aspen Knight pasaba cerrando esta hora Sting, Fields of Gold. Y comenzamos una nueva hora de clásicos en Aspen Knight, en la que pasarán The Rolling Stones, Genesis, entre muchos otros. Esto es Poison, Every Rose Has Its Thorn. Y antes, escuchamos a Red Hot Chili Peppers con Under the Bridge en Aspen Knight.

0: En Aspen Night pasaban The Rolling Stones, Fool to Cry.
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En Aspen Knight pasaba Bad English, When I See You Smile. 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
1: 23:33 minutos en la Argentina. La temperatura en Buenos Aires, 9 grados un décimo. El cielo está despejado y la humedad 82%. Para mañana viernes, se prevé en Capital y alrededores una mínima de 10 grados y una máxima de 19, con cielo despejado o algo nublado.

0: En natten Night pasaba Rod Stewart, Every Beat of My Heart.
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0: and Up at Night. Era Elvis Presley, Always on My Mind.
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0: Seguimos compartiendo más clásicos. En esta noche, ya tras noche, en Aspen Night. Stephen Bishop, It Might Be You.

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En After Night pasaba Sade, Kiss of Life. 0:32 minutos en la Argentina. Seguimos compartiendo más clásicos. Mientras la temperatura en Buenos Aires es de 8 grados 6 décimos, el cielo despejado y la humedad 87%. Para hoy, ya viernes 15 de mayo, se prevé una mínima de 10 grados que ha sido quebrada por la marca actual de 8.6, la máxima 19, y cielo despejado para este día viernes. Seguimos ahora con la música de Eagles, Hotel California, en Aspen Night.

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Wonderful Life. Y estamos llegando al final de este segmento que comenzamos a las 19 y te estuvimos acompañando en la operación técnica antes Dante Malgioglio, ahora Nico Borowski. Mi nombre es Quique Polimeni y durante toda la madrugada seguirá Aspen Tras Noche y toda la programación con los mejores clásicos aquí en Aspen 102.3. Ahora te dejo con la música de Mike Oldfield y Foreign Affair en Aspen Night. Chao, hasta mañana.

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Suena el despertador para los de las 6. Muy buenos días, bienvenidos. Estamos arrancando una nueva edición de Aspen Express para despertar juntos, para compartir la mejor música del mundo. Mientras amanece muy de a poco, es de noche todavía, de alguna manera a las 6 de la mañana, un minuto en este viernes 15 de mayo de 2026. Hoy, día en el que en Conexión Aspen vas a tener la posibilidad de jugar por la segunda escala del Aspen Tour 2026, participar para tal vez ser parte de esta segunda escala y ver a Bruce Springsteen el 27 de mayo en los Estados Unidos. Pero más adelante vamos a hablar de eso, te voy a contar todos los detalles. Hoy en Conexión Aspen también vamos a hablar del Aspen Sports Tour que se define el lunes próximo y tantas cosas que tenemos para compartir en un ratito. Iván Nedoc con toda la información del tránsito. Ahora te cuento que tenemos 8 grados 7 décimas de temperatura en Buenos Aires, el cielo totalmente despejado, como te dije, no amaneció todavía, 89 el porcentaje de la humedad. Luego te voy a contar qué dice el pronóstico para hoy y también para el fin de semana, que está muy, pero muy cerca. Enrique Iglesias en la operación técnica, soy Fede Benítez. En esta hora vas a escuchar a Sting, King, Paul McCartney y muchos más. Hora que comienza con The Verb. Bitter Sweet Symphony en Aspen 102.3. Muy buenos días, bienvenidos.

Clásicos en la mañana de este viernes en Aspen 102.3. Hugh Lewis and the News, Doing It All for My Baby. 6 de la mañana, 10 minutos, repasamos los datos del tiempo en Buenos Aires. La temperatura actual 8 grados 7 décimas, humedad 89%, el cielo despejado, no amaneció todavía, una mañana fresca. Un pronóstico para hoy de cielo mayormente nublado desde la tarde, sin lluvias en este viernes, con una máxima estimada en 19 grados. Los títulos, lo que tenés que saber en el comienzo de esta jornada: la inflación se desaceleró al 2,6% en abril y el acumulado ya se consumió el total de la meta oficial para 2026. La mayor suba de este mes la registró el transporte, que se aceleró al 4,4% producto del aumento en combustibles y pese a que los precios de la nafta estuvieron congelados. El presidente Javier Milei dijo que hasta no lograr que sea cero la inflación, el trabajo no está hecho. El presidente afirmó que el único dato que trae alivio es que la inflación sea cero y aseguró que su programa económico sobrevivió a un intento de golpe de Estado. Eso fue lo que dijo el presidente Javier Milei. Caso Manuel Adorni, piden informes por criptoactivos, oficios a empresas hoteleras y compañías de seguros. Finalmente, hablamos del ámbito internacional. En Perú se confirmó que el candidato de izquierda Sánchez enfrentará a Fujimori en el balotaje. Keiko, la hija del fallecido dictador, disputará la segunda vuelta con el heredero político del expresidente Pedro Castillo el próximo 7 de junio. El país, Perú, elegirá entre una opción progresista y una derecha autoritaria. 6 de la mañana, 12 minutos. Escuchemos ahora a Sheena Easton. Morning Train 9 to 5. En Aspen 102.3.

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2: Poggi acompañó a los vecinos del barrio Portal de la Aguada en el estreno del nuevo pavimento. Junto al intendente de la capital, el primer mandatario participó de un nuevo acto del plan Mejorando tu Cuadra. La intendencia intervino 5 cuadras de la barriada.
3: Yo hice como una reunión con los intendentes, Gastón por supuesto incluido. Dijimos, tenemos que activar la obra pública. La obra pública municipal, la provincia se va a encargar de las viviendas, de los hospitales, de las escuelas nuevas, de las ampliaciones, de la obra pública por un lado. Pero a nivel municipal tenemos que activar la obra pública. Hicimos un convenio, creo que muy novedoso, creativo, generoso de todas las partes, que se llamó Construyendo con tu Pueblo. Y la verdad que bueno, la continuidad, el éxito de una política pública es su continuidad en el tiempo. Es cuando sistemáticamente hay un plan y uno va llegando a los diferentes barrios, al centro, por ejemplo, de la ciudad de San Luis, con ambas políticas, más todas las que la municipalidad está llevando adelante. Este programa pasó a ser como un motorcito de muchas cosas que después estamos haciendo juntos con los diferentes intendentes de la provincia de San Luis, cualquiera sea su color político.
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The Motown Song, la música de Rod Stewart en Aspen 102.3 a las 6 y 25 en esta mañana con 8 grados 8 décimas de temperatura en Buenos Aires, el cielo despejado, la humedad 87%, no amaneció todavía. ¿Y qué va a pasar hoy? ¿Qué va a pasar el fin de semana en cuanto al tiempo? Bueno, en un ratito te cuento qué dice el pronóstico para hoy viernes y también para el fin de que viene. Escuchemos a Cutting Crew, As Just Died in Your Arms, en Aspen 102.3.

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1: Si estás por salir, un abrigo en esta mañana. A las 6:30 tenemos 8 grados 8 décimas de temperatura en Buenos Aires. El cielo totalmente despejado, la humedad 87%. Y el pronóstico para hoy viernes dice que vamos a tener cielo parcialmente nublado desde la tarde, con una máxima estimada en 19 grados. ¿Qué va a pasar el fin de semana? Mañana sábado, probabilidad de lluvias a partir de la tarde y también por la noche. Atención, mañana sábado en Buenos Aires, probabilidad de lluvias a partir de la tarde. La temperatura mínima estimada 12 grados, la máxima 17. El domingo mejora, ya sin lluvias, cielo parcialmente nublado, mínima 7, máxima 15 grados.

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todos los clásicos para acompañarte en la mañana de este viernes en Aspen 102.3. Sting, Englishman in New York. Poco menos de 20 minutos para las 7 en esta mañana y viví la pasión del tenis en uno de los torneos más emblemáticos y prestigiosos del mundo, Roland Garros 2026, el Abierto de Francia. 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
1: 13 minutos para las 7 en esta mañana, 8 grados 8 décimas la temperatura en Buenos Aires, el cielo despejado, no amaneció todavía, pero te estás preparando para salir y querés saber qué pasa con los servicios, cómo está el tránsito en el comienzo de este viernes, y por eso nos ponemos ya mismo en contacto con Iván Nedoc. Iván, buen día.
2: Buen día, Fede, para vos, buen día para todos. Con tránsito intenso ya en cuanto a accesos a la ciudad de Buenos Aires, se siente ya la congestión en la General Paz, mano al Río de la Plata, en las zonas de Mataderos, Liniers y también en Devoto, con tránsito intenso en Panamericana, desde Ruta 197 hasta Camino Buen Aire, demoras desde Ituzaingó hasta Edo en la autopista del Oeste, en la conexión Richeri de Lepiane, como es habitual, por las obras en Lugano. También con carga intensa en Camino Negro, sentido al puente La Noria. El resto de los accesos, por lo menos a esta hora, sin grandes complicaciones. En cuanto a la ciudad, hubo un incidente en el transcurso de la madrugada que todavía está dejando una restricción parcial de tránsito. Fue un choque y vuelco entre un patrullero y un auto particular en Monroe y Kramer. Tenemos allí todavía un corte parcial en la zona. En cuanto a los servicios, atención, porque está circulando con demoras el tren Roca, Ramal Bosques vía Quilmes. El resto funcionando sin inconvenientes. En 30 minutos actualizamos todo lo que pase.
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5: Poggi acompañó a los vecinos del barrio Portal de la Aguada en el estreno del nuevo pavimento. Junto al intendente de la capital, el primer mandatario participó de un nuevo acto del plan Mejorando tu Cuadra. La intendencia intervino 5 cuadras de la barriada.
6: Yo hice como una reunión con los intendentes, Gastón por supuesto incluido, dijimos tenemos que activar la obra pública. La obra pública municipal, la provincia se va a encargar de las viviendas, de los hospitales, de las escuelas nuevas, de las ampliaciones, de la obra pública por un lado. Pero a nivel municipal tenemos que activar la obra pública. Hicimos un convenio, creo que muy novedoso, creativo, generoso de todas las partes, que se llamó Construyendo con tu Pueblo. Y la verdad que bueno, la continuidad, el éxito de una política pública es su continuidad en el tiempo. Es cuando sistemáticamente hay un plan y uno va llegando a los diferentes barrios, al centro, por ejemplo, en la ciudad de San Luis, con ambas políticas, más todas las que la municipalidad está llevando adelante. Este programa pasó a ser como un motorcito de muchas cosas que después estamos haciendo juntos con los diferentes intendentes de la provincia de San Luis, cualquiera sea su color político.
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En Aspen 102.3 Skin, Nothing in My Way. 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
1: 7 de la mañana, 3 minutos. La temperatura en Buenos Aires, 8 grados, 8 décimas. Axel Kicillof encabezó un acto del PJ. El gobernador inauguró el curso de formación política del PJ bonaerense en el Teatro Coliseo Podestá de La Plata, repasó lo que llamó el derrumbe del orden mundial neoliberal y cuestionó duramente la gestión del presidente Javier Milei. Internacional, Cuba dispuesto a escuchar una oferta de ayuda de los Estados Unidos, pero exige el fin del bloqueo. El canciller cubano, Bruno Rodríguez Parrilla, remarcó que las sanciones y amenazas constantes de Washington profundizan la crisis en la isla. Por su parte, Estados Unidos le ofrecerá entregar 100 millones de dólares como ayuda. 8 grados 8 décimas la temperatura en Buenos Aires, humedad 87%. El cielo está despejado.
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En la mañana de este viernes 15 de mayo escuchás Aspen 102.3, la música de Maroon 5, Won't Go Home Without You. 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

0: Clásicos en Aspen 102.3, The Cure, Close to Me.
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0: 7 de la mañana, 16 minutos. La temperatura en Buenos Aires, 9 grados, 2 décimas. El cielo totalmente despejado. ¿Y el tránsito cómo está a esta hora, Iván?
2: Bueno, con carga bastante intensa en estos momentos, mano al Río de la Plata en la General Paz, tránsito lento entre Mataderos, Liniers y la zona de Devoto hasta Saavedra. Se siente también la congestión mano al Riachuelo por un incidente a la altura del acceso norte con un motociclista involucrado, así que precaución a quienes estén circulando también por esta zona. Demoras en Panamericana a la altura de ruta 197 hasta 202, con carga intensa desde Castelar en la autopista del Oeste hasta la zona de Aedo, y las demoras habituales en la conexión Richeri de Lepiane por las obras en Lugano, con demoras en Camino Negro sentido al Puente La Noria y el resto de los accesos con carga intensa pero sin grandes complicaciones. Hubo un incidente en Juan B. Justo al 4400, un choque entre un auto y una moto, hay un operativo del SAME en el lugar. En cuanto a los servicios, está circulando con demoras el tren Belgrano Sur Ramal Catán por problemas técnicos y limitado el tren Roca Ramal Bosques vía Quilmes por un incidente en Ranelag. El resto de los servicios por el momento sin grandes problemas. En 30 minutos actualizamos la información.
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todos los clásicos para acompañarte en la mañana del viernes en Aspen 102.3. John Jett and the Blackhearts, I Love Rock and Roll. 7:26 en esta mañana. 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
1: 7:31 la temperatura en Buenos Aires, 9 grados 2 décimas, una mañana fresca, muy agradable, con el cielo totalmente despejado sobre la ciudad, la humedad 86% y el pronóstico para hoy que indica que vamos a tener cielo parcialmente nublado a partir de la tarde y nublado por la noche sin lluvias en este viernes con una máxima estimada en 19 grados. Similares condiciones en Resistencia, provincia de Chaco, con 9 grados 9 décimas de temperatura actual, el cielo algo nublado y un pronóstico de cielo parcialmente nublado para toda la jornada con una máxima prevista en 23 grados. Un gran saludo para nuestros amigos en Resistencia en la provincia de Chaco, que nos escuchan en el 89.1.

En Aspen 102.3, la música de Genesis, Follow You, Follow Me. Y hablamos del dólar, la cotización en el comienzo de esta jornada, el dólar oficial minorista, 1.362 pesos con 24 para la compra, 1.414,07 para la venta. En el segmento mayorista, la cotización es de 1.396 pesos y el dólar blue, por su parte, 1.400 pesos para la compra y 1.420 pesos para la venta.

0: puertas del fin de semana, arrancando este viernes 15 de mayo, escuchás todos los clásicos en Aspen 102.3. Toto, África.
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0: 14 minutos para las 8 en esta mañana, 9 grados 2 décimas la temperatura en Buenos Aires. El cielo continúa totalmente despejado sobre la ciudad y el tránsito a esta hora, ¿cómo está, Iván?
2: Bueno, en cuanto a accesos, algo demorado en Panamericana entre la ruta 197 y Camino Buen Aire, pero el resto de la traza ya con buena marcha hasta llegar a la ciudad. General Paz cargada mano al Río de la Plata en todo su recorrido. Demoras en la autopista del oeste desde la zona de Morón y con carga intensa en la conexión de Richeri con Delepiane. Camino Negro también cargado, sentido al Puente La Noria, Puente Alsina y Puente Porredón con tránsito intenso, y la autopista Buenos Aires-La Plata también algo lenta desde Sarandí. Se va cargando de a poco el centro porteño, el Bajo, las principales avenidas de la ciudad en este viernes, con algunos incidentes complicando el tránsito. Un choque en Yerba Liacoite, otro en Camarones y Lavallol. Y en cuanto a los servicios, siguen las demoras en el tren Belgrano Sur, Ramal Catán. El resto de los servicios por el momento sin problemas. En 30 minutos actualizamos la información.
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5: Poggi acompañó a los vecinos del barrio Portal de la Aguada en el estreno del nuevo pavimento. Junto al intendente de la capital, el primer mandatario participó de un nuevo acto del plan Mejorando tu Cuadra. La intendencia intervino 5 cuadras de la barriada.
6: Yo hice como una reunión con los intendentes, Gastón por supuesto incluido. Dijimos, tenemos que activar la obra pública. La obra pública municipal, la provincia se va a encargar de las viviendas, de los hospitales, de las escuelas nuevas, de las ampliaciones, de la obra pública por un lado. Pero a nivel municipal tenemos que activar la obra pública. Hicimos un convenio, creo que muy novedoso, creativo, generoso de todas las partes, que se llamó Construyendo con tu Pueblo. Y la verdad que bueno, la continuidad, el éxito de una política pública es su continuidad en el tiempo. Es cuando sistemáticamente hay un plan y uno va llegando a los diferentes barrios, al centro, por ejemplo, en la ciudad de San Luis, con ambas políticas, más todas las que la municipalidad está llevando adelante. Este programa pasó a ser como un motorcito de muchas cosas que después estamos haciendo juntos con los diferentes intendentes de la provincia de San Luis, cualquiera sea su color político.
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Pocos minutos para las 8 en esta mañana. Escuchás Aspen 102.3. Mika, relax, take it easy. 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
1: 8 de la mañana, 3 minutos. La temperatura en Buenos Aires, 9 grados, 2 décimas. El Senado prorrogó el Programa Nacional de Entrega de Armas Voluntarias hasta fines de 2027. Sancionaron ayer la ley que introduce cambios en la regularización de armas de fuego para agilizar los procedimientos, por un lado, y prorroga el sistema de entrega voluntaria hasta el 31 de diciembre de 2027. El texto obtuvo 40 adhesiones y 26 en contra durante la votación en general. Internacional, Brasil se ofreció a mediar entre Irán y los Estados Unidos. Buscando la paz en Medio Oriente, el gobierno de Brasil ratificó ante Teherán su respaldo a una salida diplomática al conflicto y advirtió sobre el impacto global de las tensiones en el Estrecho de Hormuz. 9 grados, 2 décimas la temperatura en Buenos Aires, humedad 86%. El cielo está despejado.
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1: Estamos en medio del Hot Week y es un gran momento para empezar a viajar de otra manera con Smiles. Comenzando esta hora, exclusiva R.E.M., Losing My Religion.

0: Vamos por esta hora exclusiva Smiles en Aspen 102.3. Queen, Another One Bites the Dust.
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0: 8 de la mañana, 16 minutos. La temperatura en Buenos Aires, 9 grados, 2 décimas. Y es momento de actualizar la información del tránsito. Momento de Iván Nedoc.
2: Bueno, atención porque tenemos tránsito intenso todavía en cuanto a accesos y también en el perímetro de la capital federal, que es la General Paz. Demoras a la altura de Liniers en ambas manos y desde Constituyentes hasta el enlace con Lugones, mano al río, con carga intensa en Panamericana a la altura de Ruta 202 y Camino Buen Aire, pero luego buena marcha hasta llegar a la ciudad. De a poco se va descongestionando la autopista del oeste, con algo de congestión también en la autopista Buenos Aires-La Plata y un reporte de incidente a altura Huelgo, que está frenando un poco el tránsito en el último tramo antes de llegar y bajar a la ciudad. Con carga intensa ya en el centro, en el bajo, en las principales avenidas, tenemos en estos momentos un reporte de incidente en Cerval y Acoite, otro en Doblas y Subiría, y un choque entre un auto y una moto en Miralla y Artigas. En cuanto a los servicios, Tren Belgrano Sur, Ramal Catán sigue con demoras el resto de los trenes. Un Prometro, por el momento, sin problemas. En 30 minutos actualizamos la información.
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Seguimos viajando en esta hora exclusiva Smiles en Aspen 102.3 Chic Left Freak. 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Viajá con Smiles. 8:27 en esta mañana. En un ratito, el pronóstico del tiempo. En un ratito, vamos a repasar las fechas de las semifinales del torneo Apertura de la Liga Profesional de Fútbol. Ahora, escuchemos a Depeche Mode. Just Can't Get Enough en Aspen 102.3.

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1: 8 de la mañana, 31 minutos. La temperatura actual en Buenos Aires, 9 grados 5 décimas. Humedad 87%. El cielo ahora despejado sobre la ciudad. Una mañana muy agradable, fresca, pero muy agradable, la de este viernes 15 de mayo. El pronóstico indica cielo parcialmente nublado por la tarde, nublado por la noche, nada de lluvias para hoy, una máxima estimada en 19 grados. ¿Qué va a pasar el fin de semana? Mañana sábado, cielo nublado por la mañana y probabilidad de lluvias a partir de la tarde y también durante la noche. La mínima prevista 12 grados, la máxima 17. Mejora el tiempo para el domingo, ya sin lluvias, con un descenso de la temperatura, cielo parcialmente nublado hacia la tarde, una mínima de 7 y una máxima estimada en 15 grados.

Who Can It Be Now? La música de Men at Work en Aspen 102.3 a las 8:38 en esta mañana. Y hablamos de fútbol, ya están definidos los cruces de semifinales de la apertura de la Liga Profesional para este fin de semana. River, Rosario Central, Argentinos Juniors y Belgrano de Córdoba son los equipos en carrera y los encuentros van a ser los siguientes. Mañana sábado, 19:30 horas, en el Monumental, River recibe a Rosario Central. Y pasado mañana, domingo, más temprano, a las 17 horas, Belgrano de Córdoba visita a Argentinos Juniors en el Diego Armando Maradona. En un ratito, Iván Nedoc con toda la información del tránsito. Ahora, escuchemos a Coldplay, A Sky Full of Stars, en Aspen 102.3.

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1: 13 minutos para las 9 en esta mañana, la temperatura en Buenos Aires 9 grados 5 décimas, el cielo totalmente despejado y el tránsito, ¿cómo está a esta hora, Iván?
2: Bueno, precaución porque tenemos un reporte de incidente entre un auto y una moto en Lugones, en la zona del enlace desde la General Paz, que está frenando el tránsito justamente mano al Río de la Plata. Así que a tener en cuenta esto en los primeros metros de Lugones por este siniestro y el operativo del SAME que conlleva. Tránsito también complicado en Nazarre y Bruselas, un choque entre un auto y una moto. Otro incidente en Magariño Cervantes y Avenida Boyacá. Y también tenemos un reporte de siniestro en Doblas y Subiría. En cuanto a los accesos, ya con buena marcha Panamericana, la autopista del Oeste, en Richeri y demoras para enlazar con Delepiane por las obras en Lugano y también con algo de congestión en Camino Negro sentido al puente La Noria. En cuanto a servicios, el tren Roca Ramal Bosques vía Quilmes ya está circulando con sus frecuencias habituales luego de un incidente. Siguen las demoras en el tren Belgrano Sur Ramal Catán. El resto funcionando sin problemas en esta mañana. En 30 minutos actualizamos la información.
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5: Poggi acompañó a los vecinos del barrio Portal de la Aguada en el estreno del nuevo pavimento. Junto al intendente de la capital, el primer mandatario participó de un nuevo acto del plan Mejorando tu Cuadra. La intendencia intervino 5 cuadras de la barriada.
6: Yo hice como una reunión con los intendentes, Gastón por supuesto incluido, dijimos tenemos que activar la obra pública. La obra pública municipal, la provincia se va a encargar de las viviendas, de los hospitales, de las escuelas nuevas, de las ampliaciones, de la obra pública por un lado, pero a nivel municipal tenemos que activar la obra pública. Hicimos un convenio, creo que muy novedoso, creativo, generoso de todas las partes, que se llamó Construyendo con tu Pueblo. Y la verdad que bueno, la continuidad, el éxito de una política pública es su continuidad en el tiempo. Es cuando sistemáticamente hay un plan y uno va llegando a los diferentes barrios, al centro, por ejemplo, de la ciudad de San Luis, con ambas políticas, más todas las que la municipalidad está llevando adelante. Este programa pasó a ser como un motorcito de muchas cosas que después estamos haciendo juntos con los diferentes intendentes de la provincia de San Luis, cualquiera sea su color político.
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Nick Kamen, I Promise Myself. 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
2: 9 de la mañana, 3 minutos. La temperatura en Buenos Aires, 9 grados 5 décimas. Es oficial, el gobierno lanzó la licitación nacional e internacional para privatizar AISA. Se trata de la venta del 90% del paquete accionario de Agua y Saneamientos Argentinos Sociedad Anónima en manos del Estado. La operación será mediante una licitación pública internacional dirigida a un operador estratégico. Se viene una nueva edición del Desafío Ruta 40, la decimotercera edición del Desafío Ruta 40, válido por la tercera fecha del Campeonato Mundial de Rally Ride, se va a desarrollar del 24 al 29 de mayo entre San Juan y San Rafael Mendoza. 9 grados 5 décimas la temperatura en Buenos Aires, humedad 87%, el cielo está despejado.
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¿Cómo están? 9:06 en la República Argentina. Bienvenidos a un nuevo viernes. Viernes, último día de la semana. No sé si el cuerpo lo sabe o no a esta altura de la vida nuestra, pero sí sabemos que es viernes. Eso realmente es importante. Bueno, te quiero contar que a esta hora de la mañana estamos con Eduardo Zúñiga, que está en producción y redes, con Gustavo Ortubia, que se encuentra en la musicalización, que mi nombre es Gabriel Alejandro Valdés, y que tenemos 10 grados 9 décimas de temperatura en este momento. Y vamos a tener hoy un cielo parcialmente nublado con máxima de 21 grados. En la Villa de Merlo, por ejemplo, tenemos 10 grados 4 décimas, bien, con máxima de 19 para el día de hoy. Despejado por la mañana, parcialmente nublado. Bueno, ya te voy a estar contando el pronóstico del tiempo extendido y todo lo que tenemos para el día de hoy en este día viernes. En un viernes que en Conexión Aspen tenemos muy buenos éxitos y muy buena música. Vamos a continuar de esta manera, a esta hora, con Gold. Esta es la versión 12 pulgadas, son versiones un poco más extensas. Y quien canta es Spandau Ballet. Bienvenidos.

el comienzo con esta versión extend, con esta versión 12 pulgadas, con Spandau Ballet sonando aquí en la mañana de la radio. Tiempo también nosotros que tenemos de informarnos, tiempos que tenemos nosotros a esta hora de la mañana de poder, junto a todos ustedes, compartir la mañana de la radio. Y por supuesto, hoy tenemos entradas para el cine como todos los días. Hoy es un poco más libre, puede pedir música la gente. Sí, no, tendremos que volver como ese viernes, ¿no? Que siempre decíamos que todo el mundo pedía sus canciones y las pasábamos por ahí. En una de esas, hoy viernes van a estar saliendo. ¿Lo hacemos hoy? Sí, que salgan todas las canciones que la gente quiere escuchar. ¿Y por qué es viernes? Estamos inaugurando ya la mitad del mes de mayo. Imagínate, casi estamos llegando a mitad de año. Y tenemos que tener un día para ustedes, para que ustedes digan, esto es lo que yo quiero escuchar. ¿Y qué mejor que el viernes? ¿Cuál es el mejor clásico para sonar? Un viernes que te levante el ánimo, que te traiga recuerdos. Puede ser movido, puede ser lento, realmente como vos lo prefieras. Dale, por acá, mientras tanto, como te dije, toda la información la encontrás en el Facebook de Cadena de Noticias, como tiene que ser. Y mira, anticipamos. El gobernador Claudio Poggi dijo: se pueden declamar muchas cosas y escuchar a muchos reclamando que nunca hicieron nada por la universidad pública. Yo decidí hacer. El gobernador reafirmó en la UNBIME el compromiso que tiene con la universidad pública. Por otro lado, Obra Pública se puso en marcha una nueva etapa de la reconstrucción integral del Policlínico Villa Mercedes. Se trata de una inversión superior a los 639 millones, cuyo plazo de ejecución será de 6 meses. En el acto se entregaron computadoras para el sistema de autogestión y se presentó oficialmente la nueva conducción del hospital. La inflación de abril en San Luis fue del 2,4%, el registro más bajo del año. Revés para Nicolás Anzulovich. El procurador general desactivó el freno a la imputación y fijaron nueva audiencia. El gobernador Claudio Poggi firmó la licitación para terminar una obra de la UNBIME que anhelaba hace 10 años en el campus. Ernesto Pipi Alí mostró su tatuaje de Alberto Rodríguez A y dijo: quiero que vuelva Alberto Rodríguez A. Construyendo con tu pueblo, avanza una nueva etapa de repavimentación en el barrio La Rioja de Villa Mercedes. Avance clave contra el cáncer de páncreas. Prueban un fármaco que interfiere en el crecimiento del tumor. Más de 1000 inscriptos para la San Luis 21K, la gran fiesta del running provincial. San Luis detuvieron a un hombre en la Universidad Católica de Cuyo por entregarle una bolsa con municiones a una alumna. Principales títulos que podés ampliar, por supuesto, a través de nuestro Facebook, en donde somos más de 65.000, y también en nuestro Instagram, donde somos más de 15.000, buscanos en redes como Cadena de Noticias.

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Jim Blossom, lo que pasa para todos ustedes aquí en la mañana de la radio a las 9:30 en la Argentina. Te cuento que la gente ya empezó a mandar mensajes y obviamente nosotros vamos a empezar a cumplir con todos ustedes, ¿no? Y lo vamos a hacer tempranito. ¿Por qué digo tempranito? Siempre lo hacemos después de, viste que la última hora la usamos para los concursos, lo vamos a hacer a partir de las 10. En media hora más, yo empiezo a cumplir con las canciones que ustedes piden para, obviamente, puedan escuchar y, bueno, puedan tener esas canciones, por lo menos el día de hoy, bien arriba ahí que te ponen. Mira, la primera que pidieron fue lenta, te lo digo así. Como yo nadie te ha amado, ¿se acuerdan de esa canción de Bon Jovi? Bueno, fue José Stay le pidió, ¿no? Sí, fue el primero que mandó un mensaje en la mañana del día de hoy, así que, bueno, gracias José por estar del otro lado y a todos ustedes también. Saludamos a nuestros amigos, ¿les parece? 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Dale, bueno, gracias a todos ustedes por estar del otro lado. Gracias también a nuestros auspiciantes, a la gente que hace posible que podamos estar todos los días junto a vos también. Por acá nos quedamos con algo más de buena música. Esta canción la canta Mike and the Mechanic y es otro de los grandes éxitos de los clásicos internacionales.

¿Qué tal? ¿Qué te parece? Cliff Fisher sonando para todos ustedes. Love Change se llama la canción. A esta hora de la mañana, 9:42 en la República Argentina. Bueno, para continuar, nosotros, ¿qué tenemos para continuar? Para continuar, tenemos que hoy ya tenemos, bueno, ya te dije, en Terraceo Menú Lasaña. 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Dale, ¿te parece? Bueno, tenemos que hacer una pausa nosotros, pero lo vamos a hacer con música, está claro. Ah, y una cosita, luego de esto, ya cuando venimos, empezamos a cumplir con todos los pedidos de todos ustedes. Dale. Acá estamos ahora con Sandra. Esto es María Magdalena sonando en Conexión Aspen.

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algunos de los mensajes que llegan a esta hora mientras suena Pet Shop Boys con It's a Thing, se llama el single que pasa para vos a esta hora. Bueno, viernes en Conexión Aspen, estamos a pleno. Tengo a Mercedes por acá. Hola chicos, gracias por la compañía de siempre. Me encantaría escuchar la canción de Berlín, Quítame la respiración. Mercedes, excelente día para todos. Bueno, perfecto. ¿Qué más tengo? Viste que todo el mundo pide como más lentos, ¿no? Buen día, quería participar por las entradas al cine. Elton John, Sacrifice. Qué tema, qué tema. Foreigner, también me están pidiendo por este lado. Buen día, quiero participar por las entradas. Ross Stewart, ¿has visto caer la lluvia? Eso es un cover que hizo Ross Stewart, que pertenece originalmente a Creedence Clearwater Revival. Buen día, Chucho, feliz viernes para todos. Hoy me gustaría escuchar a Kim, puede ser. Saludos, dice Suni, mando un beso, Suni. Gracias por estar del otro lado también, y gracias por ser parte de la radio. Y tempranito yo les había dicho que José está, y fue el primer mensaje, ¿no? José, sí, que me había mandado. Y dice José, Chucho, ¿puede ser Bon Jovi, Como yo nadie te ha amado? Por supuesto, versión en inglés, está claro, ¿no? Estamos en Aspen, por supuesto. Y juntos nos vamos a quedar hasta el mediodía con vos.

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El que canta es el gran Chris Ria con Josephine a esta hora, en este viernes 15:10:25. ¿Te parece que actualizamos pronóstico del tiempo para ver cómo va a estar el fin de semana, cómo viene todo? En este caso arrancamos con San Luis, que tenemos 14 grados 7 décimas con una máxima de 21 grados y una mínima que ya superamos de 7, obviamente. Para mañana va a estar cubierto con llovizna, máxima 14, bien, para que lo tengan en cuenta. Domingo, máxima 15, con probabilidad de heladas. Y lunes 18, despejado, con probabilidad de heladas también, según lo que indica la red de estaciones meteorológicas. Dale, esto es para lo que es San Luis. Ahora nos vamos a la Villa de Merlo. Tenemos 13 grados 9, 19 la máxima para hoy. Mañana, sábado, va a estar nublado, con probabilidad de tormentas para la tarde-noche, con máxima de 14 grados. El domingo, 13 grados, con probabilidad de heladas. Y vamos a comenzar el lunes 18, con máxima de 15, despejado, con probabilidad de heladas también, según lo que indica la red de estaciones meteorológicas. Por este lado, es una canción obvia, ¿no? Por supuesto. Pero la piden y hay que ponerla. Laura, acá estamos con Free Day Love. Los viernes estoy enamorado. Wow. Tequila.

Increíble, se llama la canción IMF, lo que pasa para todos ustedes aquí en la mañana de la radio. Chucho, ¿qué tal? Buen día, me encanta la música de hoy. Y yo quiero agregar lo mío, sí, pero por supuesto. Dice, sé que es muy lento, pero la escuché después de muchísimos años en Aspen. Y hoy la quiero pedir porque sé cómo se llama, sé que la canta y también yo me la bajé. Pero la radio suena distinta. Bueno, está bien, no es problema. Es una gran canción. Es un gran lento el que estás pidiendo. Una canción que canta Century y se llama Love Guy.

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9: Avances sobre el estudio de cadenas de valor en la provincia. Federico Tromboto, ministro de Desarrollo Productivo, presentó los avances del Plan de Desarrollo Productivo de la provincia de San Luis, una iniciativa estratégica impulsada por el gobernador Claudio Poggi en conjunto con la CEPAL y el CFEI.
10: La CEPAL ha arribado a algunas conclusiones que son sumamente útiles, novedosas. En primer lugar, hizo un exhaustivo análisis de la realidad provincial y de la realidad nacional e internacional, concluyendo que, bueno, que la provincia de San Luis tiene grandes oportunidades y recursos favorables de cara al presente y futuro, y también algunos desafíos por delante. En relación a las fortalezas que presentó el análisis de la CEPAL, la sitúa la provincia de San Luis dentro de la franja central de mayor complejidad productiva de la República Argentina, que la conforman solo 5 provincias argentinas, definiendo esta franja central la de mayor complejidad productiva, que tiene incorporado elementos, recursos, tecnología y capacidades humanas, inversiones públicas y privadas, que la definen como la de mayor complejidad productiva a nivel nacional.
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0: día, Conexión Aspe. Chucho, me quedo con tu offset, opción 1, número 1. Hola Chucho, buen día, buen viernes. Puede pasar algo que levante, por favor. Tengo un viernes medio complicado y necesito que me pase un tema bien arriba. Gracias, Conexión Aspen, Antonio 217.
1: Hola gente linda de Cadena Aspen, ¿cómo estás Chucho? Bueno, espero que tengan un lindo fin de semana y a disfrutar como todos los fines de semana. El tema para escuchar hoy internacional es el tema de Queen, Cosita Loca Llamada Amor. Soy Roque 280 y me gustaría participar por la entrada del cine, ya que va a estar frío este fin de semana, vamos a tener que ir a ver una peli ahí al cine de San Luis Cine. Bueno, gracias por estar siempre presente y me gusta la música que pasas, Chucho. Aspen.

Ojo de Tigre, un survivor de la película Rocky, precisamente. Hola Chucho, ¿qué tal? ¿Cómo estás? ¿Puede ser Don't Stop Me Now de Queen? Soy Priscila. Bueno, Pris, besos grandes, gracias por estar del otro lado. A ver quién más tengo por acá. Hola, ¿qué tal? Buen día. Es un buen día para otro ladrillo en la pared, dice Sergio. Hola, buen día. Me gustaría escuchar Beat It de Michael Jackson. ¿Puede ser? ¿Cómo está Michael Jackson en todos lados hoy en día? Y qué bueno eso realmente. Hola, buen día, Aspen. Chucho, para mí una versión en vivo inolvidable es la de With or Without You de los YouTube. Espero tengan buen día. Gracias por la compañía de todos los días. Soy Lucas. Quiero las entradas. ¿Qué más tengo por acá? A ver, déjame ver. Hola, Chucho. ¿Cómo estás? Mira, nosotros estamos realmente bien y contentos por, como siempre, la cantidad de mensajes que tenemos de ustedes. Puede ser Ups and Girls de Water Life. Quiero participar por las entradas al cine. Buen fin de para todos. Y a cuidarse el frío, dice Noelia. Sí, es verdad. Es verdad. Buen día, Chucho. Gran día para escuchar Stay. De ya qué buen tema, Roberto. Abrazo, Robert. Abrazo, abrazo grande. Por acá, hola, ¿qué tal? Quiero escuchar The Queen. Quiero ser libre por el sorteo. Soy Sole. Un beso grande para Sole. Bueno, yo aprovecho de leerlos, ¿no? Ahora, hola, buen día. Hoy está para escuchar Don't Stop Me Now, dice Cruz. También lo pidieron. Bueno, pasamos Queen recién, pero por ahí hacemos una excepción. Y pasamos de nuevo, porque la idea es quedar bien con todos ustedes. Hoy, hola, buen día. Hoy, Inexes, New Sensation. Lo mejor por hoy. Que tengan un excelente viernes. Saludo, dice Héctor. Mira, tengo dos más. Los voy a leer ahora en esta tanda, cosa que vayamos con alguna de las canciones que piden. ¿Qué tal? Buen día, Chucho y equipo. Participo por el sorteo. Mi canción es Dirty Stride, El Túnel del Amor. Buen fin de para todos, Jorge 160. Bueno, para vos también. Mira, no por el orden, sino simplemente porque, qué sé yo, son las que tenemos como más a mano así, pero rápido. Pero vamos a ir cumpliendo con todas las canciones que nos están pidiendo. Dale, acá estamos entonces con In Excess. Esto es New Sensation.

Absent Girl. Antes New Sensation, lo que pasaba para todos ustedes. Mirá, vamos a hacer algo, vamos a cumplir con dos canciones más, ¿sí? Con dos canciones más y luego vamos a estar haciendo la pausa con todos ustedes. ¿Te parece? La primera es esta, que todo el mundo la pidió. Y después, YouTube en vivo.

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7:37 son los minutos que se van ya de las 11 de la mañana en la República Argentina. Y bueno, por acá, mirá, cortito, cortito. ¿Esto pidieron Pink Floyd? Dale, vamos con esto. Después Supertramp, luego la pausa.

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1: Avances sobre el estudio de cadenas de valor en la provincia. Federico Trombotto, ministro de Desarrollo Productivo, presentó los avances del Plan de Desarrollo Productivo de la provincia de San Luis, una iniciativa estratégica impulsada por el gobernador Claudio Poggi en conjunto con la CEPAL y el CFEI.
2: La CEPAL ha arribado a algunas conclusiones que son sumamente útiles, novedosas. En primer lugar, hizo un exhaustivo análisis de la realidad provincial y de la realidad nacional e internacional, concluyendo que, bueno, que la provincia de San Luis tiene grandes oportunidades y recursos favorables de cara al presente y futuro, y también algunos desafíos por delante. En relación a las fortalezas que presentó el análisis de la CEPAL, la sitúa la provincia de San Luis dentro de la franja central de mayor complejidad productiva de la República Argentina, que la conforman solo 5 provincias argentinas, definiendo esta franja central la de mayor complejidad productiva, que tiene incorporado elementos, recursos, tecnología y capacidades humanas, inversiones públicas y privadas, que la definen como la de mayor complejidad productiva a nivel nacional.
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Es el nombre de la canción, Call Me. Esto es Blondie, aquí en la mañana de la radio, en el final del día de hoy, de este viernes. Bueno, esperando que tengan una excelente semana. 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Eduardo Zúñiga en producción y redes, como siempre. Gustavo Ortubi en la musicalización. Mi nombre es Gabriel Alejandro Valdés. ¿Anunciado ya cine? ¿Sí? ¿Ya está? ¿Está avisado? ¿Recibió todo sin problema? Mirá vos, qué bueno. ¿Crees que soy sexy? Esto es el Ross Stewart para el final del programa del día de hoy. Que lo pasen bien, que tengan un excelente fin de semana y nos encontramos o reencontramos el próximo lunes a las 9. Buen fin de... Chau, chau.

0: Bueno, 11, 57, 15 grados de temperatura, cielo totalmente despejado en Buenos Aires. Estamos casi al filo del mediodía, con muchas ganas de empezar a jugar ahora sí. Gracias a todos los que están desde temprano llamando al 4778-7529. Vamos a decir, hola, buen día. ¿Quién está ahí? ¿Con quién tengo el gusto de hablar? Bienvenidos a todos los que están de nuevo en arroba FM Aspen, pero a vos especialmente que llamaste y que pudiste entrar, porque hay millones, bueno, exageré un poquito, cientos de llamados a los cuales agradecemos mucho, mucho, muchísimo. Hola, buen día. ¿Con quién tengo el gusto? ¿Quién sos?
1: Hola, buen día, Valeria.
0: Hola, Valeria. ¿Cómo estás?
1: Bien, un poco nerviosa.
0: Bueno, bueno.
1: Es la primera vez que participo.
0: ¿En serio? La ¿De dónde
1: sí,
0: llamás?
1: Sí.
0: Decime nombre y apellido, Valeria.
1: Valeria Volker.
0: ¿Volker con B larga o B corta?
1: B corta.
0: Ah, bueno, por las dudas pregunto. ¿Capital de qué lugar? ¿De qué zona?
1: De Urquiza.
0: De Urquiza, vamos Urquiza, muy bien.
1: Vamos bueno. Urquiza, vamos Urquiza.
0: Vamos Urquiza. Bueno, costó...
1: Estoy un poco nerviosa, perdón.
0: No, no, está muy, muy bien, muy bien. Es un poco lo que hablábamos recién, ¿no? Es lógico sentirse así, porque estás compitiendo, ¿eh? Vas a entrar en un... En lugar de privilegio, lograste entrar, que es lo más difícil,
1: sí.
0: Al aire, como la primera llamada. Me imagino que escuchaste mucho el aire de Aspen y escuchaste y seguiste las pistas, los datos que te dimos y también los horarios de la canción.
1: Sí, espero que sí.
0: Bueno, ¿estás lista? No sé si le pregunto, ¿edad? ¿Puedo preguntarle a una mujer la edad y no se enoja?
1: Sí, por supuesto, 48.
0: 48, pero bueno, genialísimo. ¿Y sabes qué? Estás en la mejor edad para viajar a ver a Bruce.
1: Me encantaría.
0: Contame algo más de tu relación con Bruce. ¿Salieron? ¿Fueron novios? No, mentiras. Digo, ¿cómo es tu relación con él? Digo, ¿te gusta? ¿Lo escuchás?
1: Me encanta. Hace unos años que me gusta.
0: Bueno. ¿Y Aspen?
1: La verdad que sí.
0: ¿Qué te trae por Aspen?
1: Aspen me gusta, la escucho mucho en el trabajo.
0: Qué bueno. Sí. ¿Y ahora estás trabajando?
1: Y más esta semana. ¿Cómo?
0: ¿Estás trabajando ahora?
1: Sí, sí, sí.
0: ¿Puedes saber dónde? Total, no se escucha a nadie.
1: Soy contadora.
0: Ah, muy bien, muy bien. Bueno, ya tenemos los números, ya que tenemos los números ordenados y eso es fundamental para empezar a jugar. Espero que la contadora haya hecho todos los deberes, sumas, haberes.
1: Sí,
0: y...
1: espero.
0: Me voy a poner mis gafas y vamos a empezar. Es mediodía acá en Buenos Aires, medianoche en China y vamos a empezar a jugar con Valeria Volker de Capital Federal por la primera, no, la segunda. Me voy acomodando. Ahí está. Escala del Aspen Tour. Saludamos a nuestros amigos en arroba FM Aspen. Estamos también en Instagram y, bueno, llevando adelante toda esta cobertura impresionante. Vamos a tener 7 segundos, les cuento. 7 segundos para que respondan correctamente. Le digo a Valeria y a los próximos, o a los que estén escuchando y quieran participar. Son 3 preguntas que voy a hacer de las 3 pistas. Si correctamente en esos 7 segundos respondés cada una de las 3 primeras preguntas, pasamos a la última, la gran, a la más importante de todas, que es, bueno, ¿a qué hora salió tal o cual canción al aire de Aspen? ¿Ok?
1: Vale.
0: ¿Estamos clarísimos? ¿Estás lista para jugar?
1: Son todos en función de las pistas que fuiste mandando.
0: Así es.
1: Bueno,
0: todo...
1: voy a intentar.
0: Bueno, intentemos. Tenés 7 segundos por cada pregunta, ¿ok?
1: Dale. Ahí vamos.
0: Bueno, comenzamos a jugar entonces por la segunda escala de la Aspen Tour. Washington DC, allá vamos. Y Bruce Springsteen el protagonista. Y la protagonista ahora es Valeria Volker. Vamos, la primera es, ¿con qué apodo se lo conoce a Bruce Springsteen? ¡Tiempo!
1: De voz.
0: Muy bien, muy bien. De voz el jefe, lo dijo en castellano, en inglés. Muy bien. Te digo, Valeria, esta para calentar motores está como aprendiendo a caminar, ¿sí? Bueno,
1: claro.
0: ¿Estás un poco más tranquila ahora?
1: No.
0: Ah, bueno. Ok, bueno, vamos a la segunda. Ajustemos el tiempo, 7 segundos, a partir de... que yo te diga el ok, ¿eh? Vamos con la pregunta número 2 entonces para Valeria. ¿Cuántas canciones tiene el álbum Born to Run? ¡Tiempo!
1: Ay, 10.
0: No, Valeria, te mando un beso, un abrazo y un gracias,
1: gracias.
0: Absoluto.
1: Gracias.
0: Y gracias por animarte. La primera participante, 12, 2 minutos, 15 grados de temperatura, aunque acá hace mucho más calor, porque estamos emocionadísimos de conocer o empezar a transitar este camino para conocer al ganador o la ganadora de la escala número 2 de la Aspen Tour. 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Y vamos, mira, así va a sonar.

0: Vamos directo, a las 12 y 3 minutos te digo, hola, ¿quién está ahí? Aló, aló.
1: ¿Cómo te va? Mucho gusto, Gustavo mi nombre.
0: ¿Qué haces, Gustavo?
1: Bien, ¿vos?
0: ¿Qué te trae por acá?
1: Qué gusto escucharte. Bueno.
0: Gracias.
1: ¿Quién no quiere una entrada para ver al jefe, no?
0: Y bueno, me imagino que has hecho todos los deberes y ahora hay que remarla un poquito más, que es responder las 3 preguntas que te voy a hacer y la cuarta, que es la consagratoria. Ahí ya te doy el carrión y digo, chau, te vas, ¿eh? Bueno, Gustavo, contame algo de vos, decime nombre, apellido, de qué lugar nos estás escuchando, edad, algo, algún dato personal tuyo, así. ¿Gustavo? Ah, Gustavo, bueno, vamos a recuperarlo ahora, Gustavo. Sí, les dije, tenemos muchos llamados, hay mucha línea congestionada. Bueno, se ve que el jefe ha hecho todo esto para que realmente sea un momento muy, muy expectante, ¿eh? con muchos queriendo viajar, queriendo participar. Vamos a escuchar un poquito de Bruce mientras recibimos esa llamada, a ver si podemos recuperarla de Gustavo.

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4: Bueno, la verdad que recibimos muchísimos llamados y saturaron nuestras líneas telefónicas. Así que quédense muy, muy atentos porque, bueno, de acá a la una esperemos solucionarlo y empezar y seguir jugando para encontrar al ganador o la ganadora de la segunda escala del año del Aspen Tour, que es la idea de llevarte a Washington a ver a Bruce Springsteen. Quédense muy, muy atentos. No llamen por ahora, sino cuando lo hagamos nuevamente, le damos la señal al aire para volver a jugar.

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0: 12.32, estamos escuchando a The Clash con Rock de Casbah a las 12.32 con 16.4. Sube la temperatura en Buenos Aires y ya vamos a tratar de retomar. Hay música de Bruce Springsteen de fondo, vamos a poner todo el clima ideal. La verdad, bueno, todas esas cuestiones técnicas han... Hemos recibido muchísimos llamados y eso puede que haya colapsado las líneas. Bueno, ahí estamos tratando de restablecer este día tan especial. Vamos a tratar de conectar con un participante. Te digo buen día. Hola, ¿con quién tengo el gusto? Hola, buen día.
1: Hola, hola.
0: ¿Quién sos?
1: Lorena Guerrero.
0: Lorena, ¿cómo estás, Lorena Guerrero? Qué lindo escucharte. Bueno, costó, ¿no? Costó entrar. Bueno, subí un poquito a Lorena. Contame, ¿de dónde estás llamando, Lorena?
1: Estoy llamando desde el Chaco. Estuve siguiendo todos los días la radio. Soy fanática de Bruce. Hoy le preguntabas a la chica que no pasó. Yo sí estuve casada con Bruce.
0: ¡Epa!
1: A los 14 años mi firma era LG.
0: Mira vos. Bueno, o sea que no estuve tan mal con la pregunta. Era si había tenido algo. O sea que vos te casaste con Bruce. Debe estar un poco celosa Patty Cialfa con esta tremenda declaración al aire. Lorena de Chaco, ¿de dónde? ¿Resistencia?
1: No, de Presidencia Roque Sáenz Peña.
0: Ah, me habías dicho, Presidenta Roque Sáenz Peña. Bueno. Se escucha mucho Aspen ahí, ¿no?
1: Sí, yo todo el tiempo.
0: Qué bueno.
1: Me enteré, bueno, escuchamos mucho con mi marido.
0: Sí.
1: Él no está celoso de Bruce porque sabe que es el amor de mi vida.
0: Qué grande.
1: Tengo muchas historias.
0: Bueno, ojalá puedas pasar y que se pueda materializar todo esto. ¿Cuántos años tenés, Lorena?
1: Tengo 55.
0: Bien, bueno.
1: Así que me casé con él a los 14.
0: Eso me decías. Claro, estaba haciendo números. Ya tuvimos una contadora que nos contó. Bueno, ahora vamos a jugar. ¿Estás lista? Lorena Guerrero. ¿Sí? Lorena Guerrero, 55 años, de Presidente Roque Sáenz Peña, Chaco. Tiene muchas ganas de encontrarse con su amor de la adolescencia. O sea, barra Bruce Springsteen, nada menos. Ojalá. Vamos a ver. Bueno, ¿estás lista? Ya sabes cómo es la mecánica. Son tres preguntas. 7 segundos, sí, por cada una de las respuestas y después la pregunta, bueno, ¿a qué hora? ¿Qué día? ¿Qué canción? ¿Ok?
1: Sí.
0: ¿Vamos a jugar, Lorena?
1: Sí.
0: Bueno. Ay, cuánta emoción. 12.35, retomamos la segunda escala del Aspen Tour. La pregunta, la primera para Lorena de Chaco es...
1: Sí.
0: ¿Cuántas canciones tiene el álbum Born to Run? ¿Tiempo?
1: 12.
0: ¿Cuántas?
1: 12.
0: Ay, no, Lorena, no. No.
1: Era 21.
0: No puedo ayudarte, no. Qué macana. Bueno, gracias, Lorena Guerrero de Chaco, 12.35. Me encantaría decirte hola y que haya otro llamado. A ver, hola. ¿Quién habla ahí?
2: Hola.
0: Sí. Hola.
2: Miguel, me llamo.
0: Hola, Miguel, ¿cómo estás?
2: Todo bien.
0: ¿De dónde llamas, Miguel? ¿Cómo es tu apellido? Contame todo de vos.
2: De Posadas Misiones.
0: Ah.
2: García. Es mi apellido.
0: ¿Cómo es, García?
2: García.
0: Miguel García.
2: García de Álamo.
0: Bien, bueno, para que te estoy pisando. Miguel García de Posadas Misiones.
2: Sí.
0: ¿Cuántos años tenés?
2: Tengo 73.
0: Bien, pero tenés una voz súper joven. Bueno, Miguel, vamos a jugar, dale, ¿listo? Retomamos la pregunta anterior, ¿eh? Te doy 7 segundos y afilar ese conocimiento de Bruce y todo lo que te fuimos contando. Bueno... ¿Cuántas canciones tiene el álbum Born to Run? ¿Tiempo?
2: Tiene 8 temas.
0: ¿Es correcto?
2: 8 temas.
0: Sí, correcto. Muy bien. Bueno, Miguel García, Posadas Misiones, un aplauso ahí chiquito, ¿eh? No vamos a festejar antes de tiempo. Vamos con la segunda pregunta. ¿Estás listo?
2: Sí.
0: Bueno, ¿cómo se llama el álbum acústico que Bruce publicó en 1982? ¿Tiempo?
2: Nebraska.
0: Nebraska, correcto. Está afiladísimo. Bueno, vamos con la tercera pregunta. Esta es tremenda, ¿eh? Esta es tremenda.
2: Vamos.
0: Bueno, ¿estás preparado, Miguel García de Posadas Misiones? Contame algo más de vos.
2: Soy marmolero y fanático de toda la vida. De Bruce.
0: De Bruce. Tenés todos los discos. Bueno, ya me contarás. Vamos a ver cómo sigue esto. No anticipemos la cosa. Tercera y última pregunta de estas de las pistas. Después tienes que decir el horario, pero vamos tranquilos.
2: Sí, sí.
0: 12.37, Miguel está participando por la segunda escala de la Aspen Tour. Te llevamos a Washington a ver a Bruce Springsteen. La pregunta es, ¿en qué país nació Bruce Springsteen? ¿Tiempo?
2: En Estados Unidos.
0: Sí, correcto, correcto, correcto. Bueno, viene, viene tranquilo, ¿eh? Viene muy... Hasta acá el hombre está a sus anchas. Ahora...
2: Pero nervioso.
0: Estás muy nervioso, pero no se nota, ¿eh?, en la voz.
2: Bueno.
0: Bueno.
2: Qué bueno.

0: Seguimiento, ¿cómo lo hiciste? ¿En digital? ¿Te hiciste una planilla, un Excel?
1: Hay veces que escucho en el auto y voy anotando, y si no, mi hija me ayuda también.
0: Bueno, bien. Ahí hay un acompañamiento, una ayuda.
1: Sí, sí.
0: Buenísimo, buenísimo. Bueno, vamos, Miguel, entonces, con la última pregunta. Esta no sé si va a abrir el carrión, lo tengo acá al lado, ¿te cuento? El carrión está acá, con el pase, con los pasajes, con la entrada para el show. Tremendo, tremendo esto. Bueno, ¿estás listo? ¿Nervioso, pero listo?
1: Sí.
0: Ok, vamos, Para Miguel, ¿a qué hora sonó la canción de Bruce Springsteen, Cover Me, el martes 12 de mayo? ¡Tiempo!
1: A las 6:58.
0: Repetí.
1: Cover Me, el martes 12 de mayo, sonó a las 6:58.
0: ¡Pero correcto! ¡Felicitaciones, Miguel! Miguel, te vas a Washington, D.C. A ver, a Bruce Springsteen. Tengo acá tu ticket, tengo tus entradas, tengo tu carrión, tengo todo para que te vayas a volar.
1: Muchas gracias.
0: Y encontrarte con tu ídolo.
1: Muy emocionado.
0: Qué bar, contame algo más, por favor, te lo pido. Ahora sí, tenemos un poquito más de tiempo para que me cuentes de vos. De vos y tu relación con The Boss también.
1: Con mi hija, con mis nietos y mi yerno. Mucha emoción.
0: Qué bueno.
1: Porque voy a conocer a mi ídolo.
0: ¿Nunca lo viste en vivo?
1: No, jamás. No tuve la oportunidad.
0: Ok, ¿y viajaste, conocés Estados Unidos?
1: Sí, porque tengo una hija ya, pero la verdad que a ver si un concierto, sí. Jamás.
0: ¿Y dónde vive tu hija? ¿En qué ciudad?
1: Vive en Nueva York.
0: Ah, ok. ¿Y le vas a decir que vaya? Que se acerque
1: si
0: a Washington.
1: Queremos, si podemos conseguir, estaría buenísimo.
0: No sé si entradas, pero digo que si se acerque, tomamos un café ahí en la previa.
1: Sí, por supuesto. Seguro la visite o me visite ella.
0: ¿Cómo se llaman? ¿Cuántas hijas tenés?
1: Luciana, tengo 4 hijas.
0: Wow, ¿todas mujeres?
1: Sí, todas mujeres.
0: Mirá vos. Bueno. Genial. Bueno, ¿qué decirte? Nos emociona mucho.
1: También,
0: sorteamos los obstáculos de la tecnología, solucionamos el problema de la comunicación y ya estamos con un gran ganador. Contame, bueno, sos fanático de Bruce, de toda la vida, nunca lo viste en vivo, vas a ir a Washington, bueno, me imagino con mucha emoción.
1: No lo puedo creer, realmente.
0: ¿Estás emocionado? ¿Estás contento?
1: Sí, emocionadísimo acá con mi hija y un nieto.
0: Qué grande. Bueno, ¿y se escucha mucho Aspen ahí en Posadas?
1: Sí, se escucha. Yo particularmente soy fiel oyente, pero se escucha.
0: Qué bueno. No sé, ¿a qué te dedicas, Miguel?
1: Soy marmolero.
0: Me habías dicho.
1: Sí.
0: Bueno, ¿y cómo anda el trabajo? ¿Anda bien?
1: Bien. Complicada la situación a veces, pero se va llevando.
0: Duro, como el mármol, mirá.
1: Sí, pero ya llevamos muchos años en el rubro, entonces más o menos nos acoplamos.
0: Bueno, la experiencia. Escúchame, bueno, ya te quedás en línea, te vamos a contactar desde la producción para que
1: coordine.
0: Sí, quede tranquilo, ya tenemos tus datos, se van a comunicar con vos para darte, bueno, materializar todo esto que ya es una realidad para vos, es el viaje, también las entradas para el show, para que vivas esta experiencia. Yo decía hoy justamente, ¿no? La radio siempre es el amplificador de las canciones que nos gustan escuchar, muchas veces es el primer acercamiento a los artistas, pero después verlo en vivo es la confirmación de todo eso.
1: Sí. La verdad, emocionadísimo. Estoy corto de palabras en este momento.
0: Bueno, ya nos conoceremos y vamos a viajar la semana que viene para estar más cerca de tu ídolo. Gracias por participar, gracias a todos por participar también, por llamar, por esperar, por, bueno, estar ahí atentos a este día tan especial, Super Viernes. Les cuento que, bueno, el Aspen Tour 2026 es un ofrecimiento de multitravel.com, especialistas en viajes, el mejor precio alrededor del mundo. 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Te vamos a llevar a Roland Garros París para ver lo mejor del tenis mundial. Lo mejor de la música, lo mejor del deporte en Aspen. 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

Should Be So Lucky, Kylie Minogue, marcando casi el final, 12:57 de esta semana, de este super viernes. Estamos felices, estamos muy felices de haber entregado este gran premio. Tengo acá el carry-on que está como hasta te diría, lo toco y tiene calor. Tiene calor de la intensidad que le pusimos a este gran concurso nomás en esta escala número 2 que te llevamos a Washington a ver a Bruce Springsteen. Felicitamos al ganador, a Miguel García de Posadas Misiones, el marmolero, que se va a viajar a ver a su ídolo, dijo, de toda la vida. Hemos encontrado varios participantes hoy, una señora que se había casado con él, otro que fue novia, bueno, todos tienen alguna relación con Bruce, la nuestra es estrictamente profesional, y admirándolo siempre como un gran artista, de lujo, que corona esta gran escala del año de la Aspentour, el 27 de mayo. Felicitamos una vez más en nombre de todo Aspen y a Miguel García de Posadas Misiones, que ya está preparando literalmente las valijas para viajar a encontrarse con su figura, con su ídolo máximo. Bruce Springsteen, segunda escala del Aspen Tour, presentado por multitravel.com, especialistas en viajes, el mejor precio alrededor del mundo. Se quedan ustedes en la tarde de Aspen, una tarde lindísima, soleada y llena de música, llena de canciones, con Marcelo Seminara en la operación técnica y Matías Berlín. Yo soy Mariano González. El próximo lunes tenemos un super lunes porque vamos a conocer al ganador o la ganadora de la escala del Aspen Sports Tour. Ahí nos ponemos los cortos, venimos con raqueta en mano, con los mejores reflejos. Algunos creerán ser Federer, Djokovic o Nadal, qué sé yo. O también algunos nostálgicos, por qué no, haciendo la gran Willy. Todo vale a la hora de concursar. Y los esperamos el lunes para conocer ahí sí el destino y el ganador que se va a visitar, a vivir, a llenarse de tenis de más alto nivel en Roland Garros, nada menos que en París. Otra gran invitación que te hacemos desde acá, desde Aspen. Canción elegida es esta, mirá. De lujo, final total. Es lo nuevo de The Strokes. Para mi gusto, se pasaron de rosca con el vocoder. Ya vas a ver por qué te lo digo. Canciones nuevas. Y con esto le abrimos la puerta al fin de semana. Que la pasen muy lindo. Nos encontramos el lunes. Lo nuevo en Aspen también, en este viernes de clásicos. The Strokes, Falling Out of Love.

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1: La canción The Tide is High fue escrita originalmente por John Holt, producida por Duke Reid y ejecutada por la banda jamaiquina The Paragons en 1966. Pero quien la llevó a la fama mundial fue la sensual voz de Debbie Harry, vocalista histórica del grupo neoyorquino Blondie. The Tide is High fue lanzado como el primer sencillo del quinto álbum de estudio de la banda, Out American, en 1980, y llegó a la cima de los rankings en los Estados Unidos y Gran Bretaña. Disfrutó

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15 minutos pasaron de las 13 en la República Argentina. Está Marcelo Seminara en la operación técnica. Yo soy Matías Berlín y por delante los mejores clásicos de viernes para disfrutar en esta tarde con cielo despejado y mucho sol en nuestra ciudad de Buenos Aires. Van a llegar Coldplay, Lip Sync, Elton John, Village People y mucho más. Ahora Roy Orbison. Oh, Pretty Woman.

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1: 13:33 la hora en la República Argentina, en Buenos Aires. Cielo despejado, 17.6 la temperatura en estos momentos, la humedad 58%. Para hoy se espera una máxima que podría llegar hasta los 19 grados con buen tiempo. Mañana sábado la máxima llegaría a 17 y a partir del mediodía podríamos tener algunas lluvias aisladas que se quedarían también durante la noche. El domingo nuevamente buen tiempo y nuevamente descenso de la temperatura con máximas que no llegarían a los 15.

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0: Clásicos de viernes en Aspen 102.3. Yasu, Don't Go.
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0: Es la hora 14, 2 minutos, la temperatura en la ciudad 18 grados. Javier Milei recibió a Manuel Adorni en la Quinta de Olivos. El jefe de gabinete estuvo con el jefe de Estado en la residencia presidencial por casi 2 horas. También se sumó el canciller Pablo Quirno. Hablaron de temas de gestión y de asuntos vinculados a la política internacional, indicaron desde La Rosada. Y agregaron, ya estaba planificada desde hace días y es sobre el repaso de la gestión en general. Los cubanos necesitan ayuda. El presidente de Estados Unidos, Donald Trump, habló así de la profunda crisis en la isla a bordo del Air Force One durante su regreso desde China. Washington le propuso a La Habana una asistencia de 100 millones de dólares. La dictadura admitió que ya no tiene más combustible, pero no se expidió con respecto a la oferta. Es la hora 14, 3 minutos, la temperatura en la ciudad 18 grados, se espera buen tiempo para el resto de la jornada.
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0: 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Clásicos de viernes, uno detrás de otro, en el aire de Aspen. Van a llegar In Excess, Police, Erasure y mucho más. Ahora Modern Talking, Cherry Cherry Lady.

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6: Avances sobre el estudio de cadenas de valor en la provincia. Federico Trombotto, ministro de Desarrollo Productivo, presentó los avances del Plan de Desarrollo Productivo de la provincia de San Luis, una iniciativa estratégica impulsada por el gobernador Claudio Poggi en conjunto con la CEPAL y el CFEI.
7: La CEPAL ha arribado a algunas conclusiones que son sumamente útiles, novedosas. En primer lugar, hizo un exhaustivo análisis de la realidad provincial y de la realidad nacional e internacional, concluyendo que, bueno, que la provincia de San Luis tiene grandes oportunidades y recursos favorables de cara al presente y futuro, y también algunos desafíos por delante. En relación a las fortalezas que presentó el análisis de la CEPAL, la situó la provincia de San Luis dentro de la franja central de mayor complejidad productiva de la República Argentina, que la conforman solo 5 provincias argentinas, definiendo esta franja central la de mayor complejidad productiva, que tiene incorporado elementos, recursos, tecnología y capacidades humanas, inversiones públicas y privadas, que la definen como la de mayor complejidad productiva a nivel nacional.
5: Más información en agenciasanluis.com.
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Media de la tarde, mucho sol sobre Buenos Aires, 18 grados de temperatura, la humedad 58%, se espera buen tiempo para el resto del día de hoy y mañana hasta el mediodía. Después, durante la tarde y la noche, podríamos tener tiempo inestable, dice el Servicio Meteorológico Nacional, mejorando el domingo. Ambos días, tanto sábado y domingo, con descensos de la temperatura. Mañana sábado máxima de 17 y el domingo máxima de 15.

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0: final para esta hora en Aspen 102.3 con Billy Idol, Flesh for Fantasy.
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0: Es la hora 15, la temperatura en la ciudad 18 grados. La justicia ordenó al gobierno que garantice el funcionamiento del Banco Nacional de Datos Genéticos. El juez federal Alejo Ramos Padilla le exigió a la jefatura de gabinete que asegure los recursos y servicios esenciales, al tiempo que alertó sobre posibles demoras o interrupciones en pericias vinculadas a causas por apropiación de menores durante la dictadura. Keiko Fujimori y Roberto Sánchez disputarán la segunda vuelta en Perú, será el próximo 7 de junio. Fujimori obtuvo el primer lugar en la primera vuelta de las elecciones presidenciales de Perú para Fuerza Popular con el 17,18% de los sufragios válidos y Sánchez, de Juntos por Perú, alcanzó 12,3%, superando por solo 0,13% a Rafael López Aliaga de Renovación Popular. Es la hora 15, la temperatura en la ciudad 18 grados. Se espera buen tiempo para el resto de la jornada.
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0: 60 minutos más de clásicos. Vamos a escucharlos juntos. Quédate para escuchar a The Rolling Stones, a Bee Gees, a George Michael y mucho más. Ahora Phil Collins, Two Hearts. Clásicos de viernes en Aspen 102.3.

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Culture Club, Karma Camaleón, clásicos de viernes en Aspen 102.3. Son las 3:30 de la tarde en toda la República Argentina. En Buenos Aires tenemos algunas nubes, pero buen tiempo por delante con 18 grados y 55% de humedad. Se espera buen tiempo para hoy y para mañana hasta el mediodía. Luego, durante la tarde y la noche podríamos tener algo de tiempo inestable, algunas lluvias, algunas lloviznas, dice el Servicio Meteorológico Nacional. El domingo, otra vez buen tiempo y descenso de la temperatura máxima de 15. 1, 2, 1, 2.

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1: Es la hora 16, 2 minutos en la temperatura en la ciudad, 18 grados. Casación anuló el envío del caso a Campana y ordenó dictar un nuevo fallo por la Quinta de Pilar. La Cámara Federal de Casación Penal anuló el envío de la investigación por la Casa Quinta de Pilar, valuada en 17 millones de dólares y atribuida a presuntos testaferros de dirigentes de la AFA al Juzgado Federal de Campana, y resolvió que el conflicto de competencia sea definido por la Cámara Nacional en lo Penal Económico de la Ciudad de Buenos Aires. La investigación ya estuvo a cargo de 3 jueces. El gobierno adjudicó 2 tramos de la concesión de rutas nacionales. Los 1.800 kilómetros adjudicados son parte clave de la Red Federal de Concesiones Viales. El proceso forma parte de la denominada Etapa 2A y busca modificar el esquema de operación, eliminando subsidios y apostando a la inversión privada. El tramo Pampa comprende de la Ruta Nacional 5 hasta su empalme con la Ruta Nacional 35, mientras que el tramo Sur Atlántico Acceso Sur incluye las autopistas Ezeiza Cañuelas, Richeri y Jorge Newbery y las Ruta Nacional 3, 205 y 226. Es la hora 16:03, la temperatura en la ciudad 18 grados, se espera buen tiempo para el resto de la jornada.
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1: Siguen los clásicos de viernes, van a llegar Kiss, Bangles, Roxette. También va a sonar Jamiroquai y mucho más. Ahora Rick James, Super Freak, en Aspen.

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7: Avance sobre el estudio de cadenas de valor en la provincia. Federico Tromboto, ministro de Desarrollo Productivo, presentó los avances del Plan de Desarrollo Productivo de la provincia de San Luis, una iniciativa estratégica impulsada por el gobernador Claudio Poggi en conjunto con la CEPAL y el CFEI.
8: La CEPAL ha arribado a algunas conclusiones que son sumamente útiles, novedosas. En primer lugar, hizo un exhaustivo análisis de la realidad provincial y de la realidad nacional e internacional, concluyendo que, bueno, que la provincia de San Luis tiene grandes oportunidades y recursos favorables de cara al presente y futuro, y también algunos desafíos por delante. En relación a las fortalezas que presentó el análisis de la CEPAL, la sitúa la provincia de San Luis dentro de la franja central de mayor complejidad productiva de la República Argentina, que la conforman solo 5 provincias argentinas, definiendo esta franja central la de mayor complejidad productiva, que tiene incorporado elementos, recursos, tecnología y capacidades humanas, inversiones públicas y privadas, que la definen como la de mayor complejidad productiva a nivel nacional.
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0: Casi las 4:30 en este viernes, con muy buena tarde en Buenos Aires. Bangles Walk Like an Egyptian, la temperatura 18 grados, la humedad 50%. Se espera buen tiempo para el resto de este viernes y mañana hasta el mediodía. Después podríamos tener algo de tiempo inestable. Y el domingo, buen tiempo y baja de temperatura con máxima de 15.
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0: final para esta hora en Aspen 102.3 con The B-52's Rome.
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0: En la hora 17, la temperatura en la ciudad, 18 grados. La justicia ordenó al gobierno que garantice el funcionamiento del Banco Nacional de Datos Genéticos. El juez federal Alejo Ramos Padilla le exigió a la jefatura de gabinete que asegure recursos y servicios esenciales, al tiempo que alertó sobre posibles demoras o interrupciones en pericias vinculadas a causas por apropiación de menores durante la dictadura. Los cubanos necesitan ayuda. El presidente de Estados Unidos, Donald Trump, habló así de la profunda crisis en la isla a bordo del Air Force One durante su regreso desde China. Washington le propuso a La Habana una asistencia de 100 millones de dólares. La dictadura admitió que ya no tiene más combustible, pero no se expidió con respecto a la oferta. Es la hora 17, un minuto de la temperatura en la ciudad, 18 grados. Se espera buen tiempo para el resto de la jornada.
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0: En 1983 se lanza She's So Unusual, el álbum debut de Cyndi Lauper, y es el álbum que tenemos para escuchar con vos, para compartir el sonido inigualable del vinilo, así que lo vamos a poner del lado A, en la segunda banda, para escuchar este cover que hizo Cyndi Lauper en el año 1983, Girls Just Want to Have Fun.

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2: Las 5 y media de la tarde, 16 grados. La temperatura va bajando lentamente. Se espera buen tiempo para el resto de la jornada. Mañana buen tiempo, por lo menos hasta el mediodía. Luego podríamos tener algunas lluvias, dice el Servicio Meteorológico Nacional. Para mañana mínima de 12, máxima de 17. El domingo, buen tiempo.

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0: Cerramos esta hora en Aspen 102.3 con The Police, Can't Stand Losing You.
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0: Tiempo de viajar con la imaginación en el tiempo y en el espacio. Nos vamos al año 1984, al Oakland Coliseum, en California, para escuchar en vivo. Este registro incluido en Arena, publicado ese mismo 1984. En Aspen 102.3, Duran Duran. Union of the Snake.

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0: Clásicos de viernes en Aspen 102.3, Britney Spears, Baby One More Time.
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0: 15 minutos, pasaron de las 6 de la tarde en este viernes, empieza a caer el sol, empiezan a emprender el regreso algunos, otros quizás se van a pasar el fin de semana a algún lado. Todos quieren saber lo que tiene para contarnos Iván Nedoc. Hola Iván.
2: Hola Mati, buenas tardes para vos y para todos. Atención porque tenemos complicaciones en la General Paz, hubo dos incidentes, uno a altura de Avenida Perón, Eva Perón, mano al Río de la Plata, ya se ha liberado, queda demora a la altura de Mataderos, otro a altura de Beiró hacia el Riachuelo, como es habitual hasta ahora. Muy cargado el tránsito en este sentido, hay demoras importantes en estos momentos, prácticamente desde el enlace de Lugones, con carga muy intensa en Panamericana, hacia el norte, en las zonas de Olivos, Martínez, hasta la zona de Boulogne, también en la autopista del oeste, el enlace desde Perito Moreno hasta la zona de Aedo, y en Delepiana hacia provincia por las obras a la altura de Lugano. Carga intensa en los cruces de los puentes La Noria, Alsina, Puente Pueyrredón, con demoras en la autopista Buenos Aires-La Plata, desde la zona de Bernal hasta Quilmes, hacia el sur hay bastante congestión en estos momentos, hay obras en la zona, cargado el centro porteño, el Bajo y las principales avenidas de la ciudad. En cuanto a los servicios, el tren San Martín está circulando con demoras por problemas operativos, el Sarmiento también con algunos retrasos, el resto de los servicios por el momento sin problemas. En 30 minutos actualizamos todo lo que pase.
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3: 6:30 de la tarde, la temperatura que sigue bajando, 15 grados en estos momentos, el cielo ligeramente nublado, la humedad 50%. Se espera buen tiempo para el resto del día de hoy y también para mañana hasta el mediodía. Durante la tarde y la noche podríamos tener algunas lluvias en la ciudad de Buenos Aires. Mañana mínima de 12, máxima de 17. El domingo nuevamente buen tiempo y nuevo descenso de la temperatura con mínima de 7 y máxima de 15.

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Clásicos de viernes en Aspen 102.3, Donna Summer, Bad Girl. 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
2: 15 minutos para las 7 de la tarde en este viernes, nuevamente conectados con Iván Nedoc para actualizarnos sobre lo que pasa en el tránsito y en el transporte público en la ciudad de Buenos Aires. Hola, Iván.
3: Hola, Mati. Bueno, seguimos con bastante congestión para salir de la capital federal hacia el norte, demoras en Panamericana, desde Olivos hasta la zona de Martínez, y hay un incidente también en el ramal Pilar, que está dejando altura Tortugas, gran congestión también hacia el norte. Demoras en la conexión de Cantilo con la General Paz, mano al acceso norte, y un reporte de incidente también que está frenando el tránsito antes de llegar a la Panamericana, y luego las demoras habituales hasta la zona de Liniers, mano al Riachuelo, con gran congestión en la autopista Buenos Aires-La Plata, desde Sarandí hasta Quilmes. Hay un reporte de incidente de altura Bernal, además que está frenando el tránsito, además de las obras que hay en el sector, con carga muy intensa en Telepiana hacia provincia, en la autopista del oeste hasta la zona de Aedo, y en los cruces de Puente La Noria y Puente Porredón hacia el sur. En cuanto a los servicios, el tren San Martín está circulando con demoras por problemas operativos. El resto de los trenes, subtes y el premetro, funcionando sin problemas. En 30 minutos actualizamos la información.
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1: Es la hora 19, un minuto, la temperatura en la ciudad, 15 grados. YPF presentó un proyecto de inversión para acelerar el desarrollo de Vaca Muerta. La petrolera ingresó a la solicitud de adhesión al régimen de incentivo para grandes inversiones para avanzar con LLL Oil. Según la compañía, la inversión estimada asciende a $25 mil millones en los próximos 15 años y representa la mayor iniciativa presentada bajo el programa RIGI hasta el momento. El Banco Central superó el 80% de la meta de compra de dólares para todo 2026. La entidad acumuló 88 ruedas consecutivas con saldo positivo en el mercado de cambios a partir de acuerdos alcanzados con bancos y organismos estatales. En la jornada de hoy sumó $65 millones a sus reservas, superando así los $8 mil millones adquiridos en lo que va del año. Es la hora 19, 2 minutos, la temperatura en la ciudad 15 grados. Se espera buen tiempo para el resto de la jornada. 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
1: 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Dante Margioglio en la operación técnica, Enrique Polimeni preparándose para acompañarte también en la recta final de esta jornada y darle la bienvenida a un nuevo fin de semana. En los próximos 60 minutos van a sonar Guns N' Roses, Michael Jackson, Madonna y mucho más. Yo soy Matías Berlín, volvemos a encontrarnos el lunes para escuchar música juntos en la tarde. De Aspen 102.3, que pasen un gran fin de semana. Se quedan con Peter Schilling, The Different Story, en Aspen 102.3.

Aspen 102.3. Muy buenas noches. Estamos aquí para compartir la mejor música, los mejores clásicos hasta la una de la madrugada. Mi nombre es Quique Polimeni, en la operación técnica Dante Malgioglio. Recién pasaba Frankie Valli con Grease, de la película Grease, el compadrito. Una tarde con cielo despejado en Buenos Aires y seguimos ahora con Hathaway, What is Love, en Aspen 102.3. 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
1: Es la hora 19, 17 minutos en la Argentina, 17 grados 6, la temperatura en Buenos Aires con cielo ligeramente nublado. Y estamos comunicados con Iván Legdoc para que nos cuente, como es habitual a esta hora, cómo está el tránsito en Buenos Aires. Hola, Iván.
2: Hola, Quique. Tenemos algunas complicaciones en la ciudad. Atención, hay un corte total en Venezuela y La Rioja por un choque entre un auto y una moto. Como dijimos, la restricción en el lugar es total. También hay corte total por manifestantes en San José y Humberto Primo, en ambas arterias, y en Avenida Corrientes y Callao. Están sobre la vereda y luego se van a dirigir hacia el Obelisco, así que a tener en cuenta allí pleno centro porteño. En cuanto a las salidas de la Capital Federal, un incidente en la autopista Buenos Aires-La Plata, a la altura de Bernal, está dejando mucha congestión en la zona. Además, hay obras hasta la zona de Quilmes, eso está dejando una gran demora hacia el sur. También con bastante congestión en el puente Pueyrredón hacia la zona de Avellaneda, también por un reporte de siniestro cruzando hacia provincia, demoras en Delepiane hacia Richeri y con gran congestión en la General Paz Mano al Riachuelo hasta la zona de Liniers. El resto de las salidas de la capital, como eran marchas sin grandes complicaciones, por lo menos a esta hora. En cuanto a servicios, el tren Belgrano Sur Ramal Catán está circulando con retrasos por problemas técnicos. El resto de los trenes, subtes y el premetro, sin grandes inconvenientes. En 30 minutos actualizamos todo lo que pase.
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0: Solí amarla. Es el tema de Guns N' Roses que estamos escuchando en Aspen 102.3. 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
0: Es la hora 19:32, la temperatura en Buenos Aires 15 grados 3 décimos, el cielo está algo nublado y la humedad 63%. Para lo que resta de hoy, se prevé cielo algo nublado. Mañana, sábado, en Buenos Aires, la mínima sería de 12 grados y la máxima de 17, con cielo nublado la mayor parte del día y la probabilidad de algunas lluvias aisladas en la tarde y en la noche. Para el domingo, mínima 7 grados, máxima 15, con algunas lloviznas durante la madrugada, luego mejorando con cielo parcial. Especialmente nublado.

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1: Es la hora de 19:44 minutos, la temperatura en Buenos Aires 15 grados 3 décimos, el cielo está algo nublado y nuevamente Iván Ledoc nos cuenta cómo está el tránsito en Buenos Aires. Iván.
2: Hacia el sur, en la autopista Buenos Aires-La Plata, demoras a la altura de Bernal y de Quilmes por un incidente y por obras, con bastante congestión también en el cruce de Puente Pueyrredón. Hay un reporte de choque cruzando el puente Mano Avellaneda, que está dejando demoras desde Barracas, con tránsito muy intenso en la General Paz a la altura de Liniers hacia el Riachuelo y en Delepiane hacia Provincia. Carga intensa en el Centro Porteño, en el Bajo, en las principales avenidas de la ciudad. Atención, porque tenemos restricciones por incidentes también en Venezuela y La Rioja, un corte total por un choque entre un auto y una moto. Hay manifestantes en San José y Humberto Primo y en Corrientes y Callao. En cuanto a servicios, la línea E de subtes no se detiene en la estación Medalla Milagrosa por un procedimiento policial. El resto de los servicios de subte funcionando sin inconvenientes. Siguen las demoras de todas maneras en el tren Belgrano Sur, Ramal Catán y también en el San Martín. Igualmente, en 30 minutos actualizamos todo lo que pase.
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0: Up en 102.3 Clásicos de Viernes, cerrando esta hora con Corona, Rhythm of the Night.
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0: Es la hora 20 en la Argentina, la temperatura en Buenos Aires 13 grados 5 y la humedad 75%. El contratista de Manuel Adorni presentó en la justicia nuevas facturas y chats sobre la obra en la casa de El Country Indio Cuá. Matías Tabar le entregó al fiscal Gerardo Polichita más documentación que confirma que el monto de las refacciones fue de $245,000 y que el jefe de gabinete los pagó en efectivo. El gobierno adjudicó dos tramos de la concesión de rutas nacionales. El ministro Luis Caputo anunció en un posteo en redes que se designó a las empresas ganadoras de los tramos Sur Atlántico y Acceso Sur y Pampa. Las concesiones incluyen más de 1.800 kilómetros de traza bajo gestión privada y un nuevo esquema tarifario con contratos a 20 años. El cielo está ligeramente nublado en Buenos Aires. Temperatura 13 grados 5 y la humedad 75%.
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2: Editado en 1985, Be Yourself Tonight fue el quinto álbum de estudio de Eurythmics. Particularmente en este trabajo, el dúo viraba de un pop de sintetizadores a instrumentaciones más tradicionales, fusionando el pop con el soul y la electrónica. Un cambio que también se notaba en una Annie Lennox que dejaba su look andrógino de principios de los 80s por uno más rockero. Con buenas ventas y singles muy exitosos, para este trabajo contaron con invitados de lujo como Aretha Franklin y Elvis Costello. Sin embargo, la más notable de las colaboraciones fue el solo de armónica a cargo de Stevie Wonder para el tema que les daba su primer número uno en el Reino Unido. Debe haber sido un ángel jugando con mi corazón.
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0: En clásicos de viernes en Aspen 102.3 pasaba The Electric Light Orchestra, Don't Bring Me Down.
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0: 20:18 minutos en la Argentina, 13 grados 6 décimos la temperatura en Buenos Aires, con cielo parcialmente nublado. ¿Y cómo están las calles y el tránsito? Lo sabremos con Iván Nedoc. Adelante, Iván.
2: Bueno, con bastante congestión todavía en la autopista Buenos Aires-La Plata, aquí que se siente la demora, sobre todo a la altura de Quilmes, tránsito intenso. Con algo de demora también en Delepiane hacia provincia por las obras en Lugano, el resto de las salidas de la capital, Panamericana, Acceso Oeste, Richeri, con buena marcha, lo mismo para la General Paz. De a poco se ha ido descongestionando el centro porteño. Hay un reporte de incidente la 9 de julio frente al obelisco Mano al Sur, así que precaución porque hay bastante congestión en la zona. También manifestantes en la zona de Callao y Corrientes sobre la vereda, así que precaución también a quienes circulen por allí porque está tránsito bastante lento. En cuanto a los servicios, Tren San Martín continúa con retrasos en su frecuencia, se normaliza la línea E de subtes, el resto de los servicios funcionando sin problemas. Nosotros nos volvemos a escuchar con toda la información del tránsito el lunes desde las 6:45 de la mañana. Que completen un buen regreso y que tengan un gran fin de semana. Un fuerte abrazo para todos.
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0: 20:29 minutos en la Argentina, la temperatura en Buenos Aires 13 grados 6 décimos, la humedad 70% y el cielo está parcialmente nublado. Para mañana sábado se prevé en Capital y alrededores cielo nublado, inestable hacia la tarde o noche con la probabilidad de lloviznas o lluvias aisladas, una mínima de 12 grados y una máxima de 17. El domingo mínima 7, máxima 15, probables lloviznas en la madrugada, luego mejorando con cielo parcialmente nublado.

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0: Aspen 102.3, clásicos de viernes con Inner Circle, Sweat La La La La Long.
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